0: Bueno,
1: no hay mucho. No hay más.
0: Okay. Okay, 10-4, I'll be a little closer. 10-4, I appreciate it. 7-9.
2: 7-3.

0: Estoy con el teléfono aquí.
1: Yes.
0: You check Ashton Wilson for 44, please.
1: 10-4.